está en San Francisco de Asís, para la gente de Alba Posse, para la gente de Colonia Aurora, para la gente de Colonia Caraguá, para todos aquellos que todos los viernes se juntan, se juntan o se sientan, o qué sé yo, o ponen la tele para escuchar por ahí un poco de otro tipo de música, como la que pasamos en esta oportunidad, ¿no? Recorremos un poco un cancionero bastante interesante. También estamos a través de Radio Box, en mediabox.com.ar, donde te podés enganchar ahí y escuchar durante, qué sé yo, todo el día música como para... Una música diferente a la que se está escuchando hoy, que es puro corrido, pura cumbia, puras cuestiones así. También estamos en Bahía Blanca a través de iRadio, El Espejo, donde recién pasaba Juan, hablando del eclecticismo musical. Saludos para todos ellos, también para la gente de América, provincia de Buenos Aires, a través del Cóndor Radio Web de nuestro amigo Diego Sarria. También estamos en Hit Beats Radio, en Santo Domingo, República Dominicana. Saludos para todos ellos, saludos muy especial para Francis, que está por ahí, para la gente de Moquegua, Perú, para nuestro amigo Wilter, que hoy si al mediodía se comunicó y dijo, che, ¿vas a estar? Sí, voy a estar. Ellos están a través de Radio Ciudad, FM Ciudad, en el 95.1, ahí en Moquegua, en Perú, como les decíamos. Para la gente de Distrito de México, Distrito Federal, a través de Amor en el Aire, de nuestra amiga Mari Paz. Y para la gente de Radio Única Online, de General Alvear Mendoza, saludos para toda la gente del Buen Vino. También estamos en Santiago de Chile, en Sin Límites Online, saludos a Fernando. Y también ahora estamos en Valencia, Venezuela, en Suena Hot. Todas estas radios amigas nos retransmiten a este programa que venimos haciendo hace 149 ediciones. La semana que viene será la 150. Y bueno, tenemos ganas de descansar un poco, pero a veces cuando queremos descansar nos ponemos a pensar, ¿y qué hacemos los viernes? Porque hay que hacer algo los viernes, ¿no? Y esto es una cosa que nos gusta mucho. Bueno, a ver. Hoy hablábamos vamos a seguir con este tema sobre la música o el eclecticismo musical que tenemos, es decir, sobre lo que nos gustaba antes y lo que nos dejó de gustar y ahora nos gusta otra cosa. Porque es curioso, digamos, cómo cambian nuestros gustos musicales con el paso del tiempo. Hay canciones que escuchábamos de jóvenes y que no nos provocaban absolutamente nada. Incluso cambiábamos de emisora cuando empezaba a sonar. Sin embargo, pasaron los años, volvemos a encontrarnos con ellas y descubrimos algo que antes por ahí no habíamos percibido, ¿no? Tal vez una buena letra, una melodía interesante o simplemente una sensibilidad diferente. Y entonces comprendemos que no siempre necesitamos que cambie la música para disfrutarla. A veces lo único que necesitábamos era que cambiemos nosotros. Porque a los 20 años, digamos, podemos buscar algo de música completamente distinta de lo que buscamos a los 50. En determinada etapa queremos ritmo, intensidad, canciones que nos hagan sentir parte de una generación. Después empezamos a prestar atención a las letras, a los arreglos, a la manera en que cada intérprete, digamos, lo canta. Eso significa que perdimos... que perdimos entusiasmo ni que abandonamos nuestros viejos gustos. Simplemente incorporamos nuevas maneras de escuchar. La edad no necesariamente nos aleja de la música que amábamos, sino que muchas veces nos permite comprenderla mejor. Y nada mejor que comprender la música de los 80. A esta noche de viernes de clásicos, a esta noche de buena música se llegan los Roxette con The Look, de 1988. Así arrancamos este viernes de clásicos, este viernes de buena música. Bienvenidos a todos.

temazo de finales de los 80, The Look, de Roxette, en esta noche de Viernes de Clásicos, abriendo este programa del día de hoy, en el que realmente vamos a escuchar muy, muy buena música. A ver, te cuento. Estamos a través de Full Play, como te decíamos, desde 25 de mayo de Misiones. Hay una cosa que me olvido siempre, me lo dicen. Bueno, yo me olvido, estoy viejito. Pueden comunicarse si quieren al 585400 y hacernos el pedido musical de aquello que quieran escuchar. Nosotros vamos a estar compartiendo las canciones que encontremos, porque acuérdense que esto es, digamos, es híbrido. También va en video y entonces, bueno, por ahí se nos complica un poquitito. A ver, la música de los años 80 fue sin dudas una de las mejores épocas, digamos, para las canciones. Si no escuchás esta, que fue lanzada en 1984 como parte de un sencillo de un álbum que se llamaba Camouflage, y esta canción muestra a su cantante, a Rod Stewart, en una etapa de un sonido mucho más moderno, combinando rock, sintetizadores y un ritmo contagioso. Es uno de sus grandes, digamos, es uno de los grandes atractivos la participación del guitarrista Jeff Beck, antiguo compañero de Rod Stewart en los años 60. Como le decíamos, de 1984, del álbum Camouflage, Rod Stewart con Infatuation. Algo así como enamoramiento obsesivo. Estos son Viernes de Clásicos, un viernes de buena música, un viernes de canciones que el tiempo no se pudo llevar.

0: Rod Stewart en esta noche de viernes de clásico pasaba con Infatuation, algo así como amor obsesivo, como les decíamos, de 1984. Qué música, ¿no? Qué música. Vos, si querés, comunícate con nosotros al 58-5400, si no, escuchá canciones como la que te vamos a proponer hoy. Epa, acá estamos.
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0: Viernes de buena música. La música no siempre llega a nosotros en un momento, digamos, ¿cómo se puede decir? En un momento determinado. Hay canciones que parecen llegar a nuestras vidas antes de que estemos preparados para entenderlas. Digamos, las escuchamos, conocemos su melodía, incluso podemos cantarla de memoria, pero su verdadero significado nos pasa inadvertido. Hasta que un día, después de vivir determinadas experiencias, volvemos a escucharlas y descubrimos que aquellas palabras hablan de cosas que ahora conocemos perfectamente. La canción siempre estuvo diciendo lo mismo. Lo que cambió fue nuestra experiencia. Y quizás por eso algunos clásicos, digamos, necesitan varios años para revelarnos todo lo que tienen para ofrecer. Más música en Viernes de Clásicos. Esta canción sí que cuando arrancó fue buena, sigue siendo buena. Está Peter Gabriel en vivo con Clay Hammers en este viernes de canciones

Sledgehammer, en vivo de Peter Gabriel. Qué bueno, ¿no? Pensar que tuve la fortuna de verlo en Mendoza durante la gira del Amnesty International, que fueron ahí porque en esa época, en el 88-89, si no me equivoco, estaba Pinochet en Chile y no podían hacer esta gira ahí en Chile, entonces hicieron en Mendoza para que se puedan venir los hermanos chilenos. Y se llenó de hermanos chilenos y estuvimos escuchando a Ace, Sting, a Tracy Chapman, en fin, a un montón de gente. Y eso tiene que ver con la adolescencia y la juventud, porque durante ese tiempo la música también funciona como una forma de pertenecer, ¿no? Escuchamos determinados artistas porque nuestros amigos los escuchan, porque están de moda o porque, qué sé yo, representan a nuestra generación. Con el tiempo esa necesidad de identificación puede volverse menos importante. Entonces nos animamos a explorar otros estilos. A ver, yo escuchaba mucho rock nacional hasta que un día empecé a escuchar a Silvio Rodríguez. Me gustó mucho lo de Silvio Rodríguez. Y después me di cuenta de que es un tipo que habla sobre la bondad de la dictadura castrista y vive como un duque y el resto del pueblo cubano no. Pero bueno. Pero esto, digamos, con el tiempo, esa necesidad, digamos, de identificación puede volverse menos importante. Entonces, empezamos a escuchar otros estilos, como decíamos, incluso aquellos que antes rechazábamos. Descubrimos que podemos disfrutar de una balada romántica, un tango, un tema que antes rechazábamos. Descubrimos que podemos, escuchar canciones brasileñas. Bueno, canciones brasileñas nosotros siempre escuchamos mucho. Y quizás una de las libertades que nos regalan los años sea poder escuchar simplemente lo que nos gusta. Como esta canción, por ejemplo.

the Best. Tina Turner, no nos equivocamos, hoy es del año 1989. Qué temazo, ¿no? Bueno, pensar que hay gente que puede decir que... Bueno, la gente puede decir muchas cosas, lógicamente. Está en todo su derecho de elegir, en todo su derecho de escuchar la música que tiene gana, ¿no? Porque, a ver, hay música que nosotros los heredamos sin darnos cuenta. Es lo que te contaba por ahí yo hace algún tiempo. Muchos de nuestros gustos musicales comenzaron a formarse antes de que pudiéramos elegirlos. Estaban en la radio que escuchaban nuestros padres, de ahí los boleros, los tangos, la música clásica, en los discos que sonaban los domingos, las canciones que acompañaban los viajes familiares. Tal vez entonces no le prestábamos demasiada atención. Por eso esas melodías quedaron guardadas en algún lugar de nuestra memoria, y cuando volvemos a escuchar años después, sentimos una familiaridad difícil de explicar. No solamente porque reconocemos la canción, sino también porque reconocemos parte de nuestra propia historia. Y cuando hablamos también de nuestra propia historia, no solo hablamos de lo que es lo musical, ¿no? Como les decíamos, que hay gente que puede opinar, digamos, que la música esta no es buena. Y bueno, qué sé yo, que le gusta otra música. Pero, a ver, es como comparar los helados de... vamos a hacer una comparación de helados, a ver si se entiende. Es como comparar los helados de Grido, de Duomo o de Cremolati con, por ejemplo, los helados de La Morenita. ¿Se entendió? Esto es un viernes de clásicos, es un viernes de buena música. Está Madonna con Chica Material del año 1985. Está la reina del pop con este tema que está buenísimo. Como cuando lo descubrimos, como cuando lo bailábamos, como cuando lo volvemos a escuchar. Es un viernes de clásicos, es un viernes de buena música, de esas canciones que no terminan de despedirse.

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1: 8 de octubre.
2: 1881.
3: Se inaugura en Cáceres, España, la línea férrea Madrid-Lisboa, a la que asistieron el rey Alfonso II de España y Carlos I de Portugal.
2: 1912.
3: Da comienzo la Primera Guerra de los Balcanes entre Bulgaria, Grecia, Montenegro y Serbia contra el Imperio Otomano.
2: 1914.
3: Da comienzo el Congreso de Viena para restablecer las fronteras en Europa tras la derrota de Napoleón.
2: 1988.
3: En Barcelona, España, es la última vez que Freddie Mercury se presenta ante el público.
2: 2001.
3: Ocurre un choque entre el vuelo 686 de Scandinavian Airlines y un reactor Cessna en Milán, Italia. Mueren 118 personas. Y en ese 2001 tenemos que hacer una reverencia para uno de los grandes de la música en las últimas 4 décadas. Haciendo música desde mediados de los 60, es el rey del pop Michael Jackson, You Rock My World, de su 10º y último álbum de estudio lanzado en vida, Invincible, número 1 en España y Francia para el 9 de octubre de ese 2001.

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4: En Ciudad Radio, son las 7:38.
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1: En Ciudad Radio, son las 7 y 40 minutos.
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2: Hola a todos, gracias por acompañarnos. También gracias a la gente de Suena Hot en Valencia, en Venezuela. Bienvenidos a todos a este viernes de clásicos, a este viernes que siempre decimos es de buena música y que en este caso vamos a empezar a escuchar música nacional. Y vamos a arrancar con una canción que realmente está muy, muy linda. Fue grabada en vivo en el año 1985 en el Teatro Ópera. Esta canción se convirtió en uno de los grandes clásicos de los Abuelos de la Nada y del rock argentino de los 80. Está compuesta por Andrés Calamaro, tiene una particularidad muy interesante. Su versión original, fue grabada directamente en vivo durante los conciertos que, como les decimos, esta banda ofreció en el Teatro Ópera de Buenos Aires, sin haber pasado previamente por un estudio de grabación. Tiene una mezcla, una melodía, mejor dicho, muy contagiosa, teclados protagonistas y una letra que mezcla situaciones cotidianas con cierta ironía. Los Abuelos de la Nada en este viernes de clásicos, en este comienzo de música nacional. Como les decíamos, Costumbres Argentinas, grabado en vivo, suena así. Vos, si querés, podés comunicarte con nosotros al 58-5400, hacernos tu pedido o escuchar esto.

Los Abuelos de la Nada con este clasicazo, como les decíamos, del rock argentino, que es Costumbres Argentinas. Grabado en vivo directamente. La verdad, nunca hubo una versión de estudio, es cierto, ¿no? Ahora vamos a escuchar, del año 2005, una banda española, digamos, como que encontró su lugar en México. Que fue el escenario ideal para conquistar también al público latinoamericano. Y esta canción, que está incluida en su segundo álbum, que se llama Flores de Alquiler, combina el pop rock con arreglos inspirados en la música mexicana. Como les decíamos, el álbum se llama Flores de Alquiler. El artista es La Quinta Estación. El año en el que se grabó este tema fue en el año 2004. El tema se llama El Sol No Regresa. Y están Viernes de Clásicos. En un viernes de esas canciones que no terminan de despedirse. Porque cada viernes la volvemos a molestar, la volvemos a traer para acá.

El sol no regresa. De la quinta estación en esta noche de Viernes de Clásicos. A ver, todos también tenemos prejuicios musicales, por eso, digamos, de alguna u otra forma, como le decíamos, o de lo que venimos hablando, mejor dicho, vamos cambiando la forma de escuchar música, o las canciones, mejor dicho, que escuchamos, porque por ahí tenemos prejuicios, mejor dicho. Decimos que determinado género no nos gusta, que cierto cantante no tiene nada interesante que ofrecer, o que de alguna, que alguna música no, es demasiado antigua para nosotros. Pero basta con escuchar una buena interpretación para que esas certezas comiencen a tambalearse, digamos. A veces descubrimos, porque no rechazábamos realmente un género musical, sino la poca música que conocíamos de ese género. Por eso vale la pena conservar cierta curiosidad, porque detrás de aquello que nunca elegimos escuchar puede estar escondida una canción capaz de sorprendernos. Y este señor sin duda no nos sorprende para nada. Fue el líder de uno de los power trio más importantes de la Argentina. Él es Gustavo Cerati, con un tema que se llama Cosas Imposibles. Y está en esta noche de Viernes de Clásicos, noche de buena música.

Gustavo Cerati con Cosas Imposibles del año 2002, como le decíamos. Temazo de su primer disco solista. A ver, música como la que estamos escuchando, música que probablemente no se vuelva a repetir. Y vámonos un poquito más atrás. Vamos al año 1988, cuando los fabulosos Cadillac sacan un segundo disco que se llamaba Ritmo Mundial. En 1988, digamos, esta canción forma parte de, digamos, de este álbum, que fue el tercero de los fabulosos, que marcó una etapa importante en la evolución de la banda, que comenzaba a ampliar su sonido más allá del ska de los primeros trabajos, incorporando mucha influencia de reggae, rock y distintos ritmos latinoamericanos. Esta canción pertenece a ese periodo de búsqueda musical, cuando el grupo liderado por Vicentico y Flavio Cianciarulo, uy, cómo me cuesta, empezaba a construir una identidad cada vez más personal dentro del rock argentino. A esta noche del Viernes de Clásicos de 1988 se llegan los fabulosos Cadillacs con una canción que se llama Conversación Nocturna. Verán ustedes una mezclita de reggae y de El Genio del Dab, algo parecido, ¿no? Esto es un Viernes de Clásicos. Si te querés comunicar, puedes hacerlo al 58-5400. Si no, escucha canciones como estas. Canciones buenas, canciones lindas, canciones viejas, que el tiempo no se pudo llevar.

Los Fabulosos Cadillacs con este tema que se llama Conversación Nocturna. A ver, en 1985-1986 había una escena musical impresionante en el rock argentino. Salíamos de años de dictadura y y empezaba también la New Wave, como le decíamos, y entonces había música a patadas, como por ejemplo esta.

0: Ricardo Rubén, de los Twists con Fayara Cantilo. Este disco que terminábamos de escuchar fue grabado prácticamente en una sola noche. Fue producido por un hiperartista argentino que se llama Charly García, que en 1986 se juntó junto a Pedro Aznar, ex integrante de Serú Girán. Ya habían, digamos, compartido esa etapa casi fundamental. Y el encuentro dio lugar a un trabajo breve, pero musicalmente muy ambicioso, donde las guitarras, los teclados y la experimentación electrónica ocuparon un lugar destacado. Ángeles y Predicadores, el tema que vamos a escuchar, refleja la libertad creativa de ambos artistas, capaces de combinar melodías muy complejas con arreglos modernos. Es una muestra de una colaboración que permitió reencontrar dos personalidades esenciales del rock argentino en 1986. Con la, digamos, asistencia de John Blaney, el ingeniero de sonido de grabación de los discos de Charly, y por lo menos de mezcla de siempre. Suena Ángeles y Predicadores de su disco Tango de 1986.
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Charly García y Pedro Aznar en esta noche de Viernes de Clásicos pasaban con este tema que se llama Ángeles y Predicadores, como les decíamos, grabado en 1986, que fue así una especie de proyecto paralelo que se llamaba Tango, que después salió Tango 2, Tango 4, salieron varios tangos, digamos, con la misma impronta, ¿no? Con los dos capos de lo que eran Serú Girán. Hay falta, lógicamente, ¿cómo se llama? David Lebón y Oscar Moro, ¿no? Bueno, vamos a irnos de esta parte del

menos de 10 metros de la de lo que sería la barra y donde te pasan agua y demás hierba, y lo escuchamos tocar. También vimos cómo le tiraban de todo, porque en aquella época, bueno, estaban atrás Peter Gabriel, Charly García, León Gieco, Mercedes Sosa, estuvo, si no me equivoco, bueno, también estuvo Sting, en fin, había una revolera de artistas que la gente quería escuchar. Pero los Prisioneros subieron al escenario tocando parte de este segundo, o este tema, mejor dicho, del segundo álbum, que es uno de los discos más esenciales del rock chileno de los años 80. Jorge González escribió esta canción, directa, irónica y muy rítmica, sostenida por guitarras y sintetizadores que encajan perfectamente con el sonido de la banda de aquella época. El tema se llama ¿Por qué no se van? Los Prisioneros, música de Chile. En castellano, en viernes de clásicos, en viernes de buena música.

0: Los Prisioneros pasaban en esta noche de Viernes de Clásicos, cerrando esta parte de rock nacional. A ver, hablemos con alguien. Hola, ¿cómo estás?
1: Hola, ¿todo bien? ¿Cómo va todo?
0: Bien, ¿vos cómo estás?
1: Todo bien, todo tranquilo por acá.
0: Escuchame una cosa, vos sos la voz de ChatGPT, ¿no?
1: Uh-huh.
0: Contame, ¿cómo te llamas?
1: Bueno, soy ChatGPT en realidad.
0: Ah, bueno, pensé que tenías un nombre. Che, escuchame una cosa. Hablando un cacho.
1: ¿Puedes?
0: Sí, escúchame. Hablando un cacho del uso de la inteligencia artificial para hacer carteles, publicidad, todas estas cosas que hoy hablábamos sí. Antes. ¿Por qué la gente cree que hoy, por ejemplo, vos con, no sé, con algún, con, por ejemplo, con ChatGPT,

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4: Gracias por acompañarnos. También estamos en Hot, Suena Hot, ahí en Valencia, en Venezuela, compartiendo todo tipo de canciones, todo tipo de cosas que, por ejemplo, vamos a escuchar ahora. Vamos a entrar a escuchar rock brasileño, que me encanta. Esta banda me encanta. En 1985 sacaron, digamos, un disco que se llamaba Nós Vamos Invadir Sua Praia. Y es uno de los grandes himnos del rock brasileño de los 80. Y la canción, digamos, dio nombre al primer álbum del disco, como le decíamos. Tiene guitarras que van bien al frente, una base muy marcada y un tono irreverente característico del grupo. Pero lo que vamos a escuchar nosotros ahora es una versión hecha para la MTV, que no me acuerdo en qué año fue, pero la cuestión es que mostraron ellos con... Este tema, digamos, tiene mucha guitarra eléctrica que va al frente, pero mostraron ellos con instrumentos acústicos que suenan bien igual. Rock del Brasil, Nós Vamos Invadir Sua Praia, Ultraya Vigor, suena así.

Ultra de rigor con la fuerza del rock brasileño del año 1985, esta versión original, digamos, pero esto ya está grabado, como ven ustedes, para la MTV, donde dieron realmente un espectáculo. Este rock, como ustedes ven, es a todo lo que da, así era el rock de 1985 en el Brasil, que dejó infinidades de canciones que hasta hoy recordamos y que nos gustan mucho, como por ejemplo, gracias Ultraje, como por ejemplo esta de RPM. También de la MTV se llega la banda ícono del Brasil con este tema que se llama Loura Geladas.

RPM en vivo para la INTV con este temazo que se llama Loiras Heladas. Bueno, y en 1984 aparece una banda, bueno, histórica, polenta, con todos los atributos que le quieras poner, que se llaman Os Paralamas do Suceso. Graban un tema que se llama Dos Margaritas y que suena así. Esto es un viernes de clásicos, es un viernes de buena música. Con canciones que siguen sonando a pesar del tiempo. Escucha esto.

0: dos margaritas, los fabulosos. Perdón. Estos chicos que uy, me agarraron justo buscando música. De Os Panoramas de un Suceso en esta noche de Viernes de Clásicos.
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0: Es un viernes de clásicos, es un viernes de buena música. Y esta, a ver, le quiero contar, hace mucho que tengo esta música colgada y que nunca la paso. Pero bueno, hoy la vamos a pasar. A ver, déjenme ver. Tengo que hacer esto, acá está. Es rock and roll. Rock and roll del bueno, digamos, de. Tiene el estilo, digamos, rock and rollesco. Esto fue grabado en 1989, fue lanzado como sencillo. Tiene un toquecito de rock and roll. Se llama algo así como End of the Line, el final del camino, y es de Traveling Wilburys.
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0: Cero negro, ahora sí. Vamos a escuchar algo de rock and roll clásico.

pasaba End of the Line de Traveling Wilburys. Mire, si le cuento los artistas que tocan acá, no lo van a poder creer. Les cuento, porque quiero que realmente tengan idea. Están nada más ni nada menos en esta canción George Harrison, que era el guitarrista de los Beatles. Después está Bob Dylan, Roy Orbison, Tom Petty y Jeff Lynne. Fíjense la bandita que terminamos de escuchar. Bueno, más rock and roll. En 1977 sale un disco que se llama Rockeando Alrededor del Mundo. Es de Status Quo y la canción que vamos a escuchar suena así.

Así pasaba rock alrededor del mundo de Status Quo. Y en 1986, Electric Light Orchestra lanza esto. El rock and roll.

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Ocurría estos días. Let's do it. 8 de octubre, 1980.

Experimental. Una característica de su álbum es su uso de ritmos y percusiones africanas, influenciado en gran medida por la música del nigeriano Fela Kuti. Esto se logró con la colaboración del productor Brian Eno, quien tuvo

10 de octubre 1954, nace David Lee Roth, cantante del grupo de hard rock Van Halen. El músico se unió a Van Halen en 1974 y desempeñó un papel fundamental en el éxito de la banda durante la década de 1970 y principios de la década de 1980. David Lee Roth contribuyó con éxitos como Jump, Panamá y Hot 40.

15 de octubre 1995. Blind Melon actuó en el Palace de Hollywood, en una actuación que sería grabada y publicada posteriormente de manera oficial. Ocurría.

0: 13 de octubre de 1982. The Clash actúan en el Shea Stadium, un concierto que luego sería publicado en LP de manera oficial.
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Wilter Arpasi se despide por el momento con el disco Flashback de estos días. Se quedan con Kay Pearson, Fritz Schneider, Kate Strident, Cindy Wilson y Ricky Wilson. B-52s con Run.

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3: 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Son las 8 de la noche y 50 minutos.

canciones que no elegimos por su calidad musical ni por la popularidad de sus intérpretes. Las elegimos porque nos recuerdan a alguien. Y esa relación puede ser tan fuerte que termina superando cualquier preferencia de estilo. Quizás nunca fuimos seguidores de un determinado cantante, pero una de sus canciones nos resulta imprescindible, porque está sonando durante un momento importante. Es una de las particularidades más hermosas de la música. Su capacidad para convertirse en un vínculo con personas y situaciones que permanecen vivas en nuestra memoria. Escuchemos ahora a Missing You por Tina Turner. La verdad, temazo. Escuchalo.

0: noche de Viernes de Clásicos. Pasaba Tina Turner con Every time I think of you, este clásico de John White, I always catch my Missing You. Bien, ya nos estamos yendo de este Viernes de Clásicos, de este Viernes de Buena Música, con un lentazo. Muchísimas gracias por habernos acompañado, muchísimas gracias por haber estado ahí, muchísimas gracias por decir siempre que sí a estar, a escuchar estas canciones que, como decimos, el tiempo no se pudo llevar. Nos vamos con Queen, Amor de mi vida. Chau.
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Hay canciones que sobreviven al paso del tiempo porque su melodía tiene algo especial. Ellos son The Temper Trap, que regresan aquí a través de la visión de Sonny Notto, llevando Sweet Disposition hacia un territorio electrónico más moderno. Una melodía reconocida.

desde Asia llega 22 Bullet junto a Anticom, una combinación de bajos potentes, elementos electrónicos y una actitud de festival que refleja la evolución del sonido dance en la escena asiática. Mai Moto, que no busca pasar desapercibido.

dos generaciones del house británico y estadounidense se encuentran ahora. D.O.D. y el legendario Armand Van Helden unen fuerzas junto a Sam Harper para entregar un trap con groove, vocales y una energía de club muy marcada. House con personalidad, en este momento en Mass Music Podcast, a través de tu radioestación favorita.

Bajamos ligeramente la intensidad para entrar en un espacio más profundo. Amor Propio apuesta por una electrónica elegante, atmosférica y con groove que trabaja desde abajo. Stay Love, el nombre lo sugiere todo.

La energía cambia nuevamente de forma en Mass Music Podcast. Justus presenta Open Wire, conectando la nueva generación de productores con una figura histórica de la música electrónica. Más oscuro, más directo, más club.

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2: Llegamos a uno de los encuentros más potentes de esta selección. Nuestro track favorito de la semana a cargo de Rehab y ARTBT presentando Drama. Encontrando ese punto medio entre la pista mainstream

Eso es Más Music Podcast a través de tu radio estación favorita desde Legacy Dance en Colombia. Soy Daniel Alvarado. Momento de presentar a Umed Özkan, que cambia nuevamente el paisaje presentando Simulation, que nos introduce a una atmósfera futurista, como si la pista estuviera entrando

Y ahora nos metemos en el bathroom. Yves Laborus presenta una producción de carácter más underground, donde el groove y la presión del bajo toman el protagonismo. Un track pensado para pistas donde la música

Seguimos moviéndonos. Keep Moving. Ruffy presenta un trap house dinámico con una estructura diseñada para mantener el groove activo y la pista en movimiento.

Y en nuestro penúltimo track les presento Sudan Goop, combinando elementos de house moderno con una energía directa y un hook pensado para quedarse en la cabeza.

Y cerramos esta transmisión de Más Music Podcast a través de tu radioestación favorita, que llega a ti desde Legacy Dance en Colombia con Touch Me, un track que nos deja un territorio de club elegante, con groove, vocal y una producción

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5: En Ciudad Radio, ya son las 10 de la noche, con 22 minutos.
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0: son las efemérides del día. 9 de octubre.
1: 1919. Se implanta la jornada laboral de 8 horas en España.
2: 1941.
1: El presidente estadounidense Franklin Roosevelt autoriza el proyecto para la construcción de la bomba atómica.
2: 1991.
1: En Belgrado, en respuesta a la guerra de los Balcanes, se crea el movimiento pacifista Mujeres de Negro.
2: 2006.
1: La compañía estadounidense Google compra YouTube.
2: 2009.
1: Una sonda espacial de la NASA se estrella contra la Luna de manera controlada para buscar agua, confirmando su existencia de manera abundante en el cráter en el que impactó. Y llegamos hasta el 2013. El productor y DJ sueco Avicii hacía su debut con su primer álbum de estudio titulado True, Wake Me Up. Ha sido nombrada como la canción dance con mayor éxito de la década de 2010, ubicándose en el puesto número 13 en la lista de las 100 canciones más importantes del Reino Unido, y además alcanzó el número 1 en gran parte de Europa y tuvo buena posición en las listas de varios países de América.

0: Estas son las efemérides del día.
1: 8 de octubre.
2: 1881.
3: Se inaugura en Cáceres, España, la línea férrea Madrid-Lisboa, a la que asistieron el rey Alfonso II de España y Carlos I de Portugal.
2: 1912.
3: Da comienzo la Primera Guerra de los Balcanes entre Bulgaria, Grecia, Montenegro y Serbia contra el Imperio Otomano.
2: 1914.
3: Da comienzo el Congreso de Viena para restablecer las fronteras en Europa tras la derrota de Napoleón.
2: 1988.
3: En Barcelona, España, es la última vez que Freddie Mercury se presenta ante el público.
2: 2001.
3: Ocurre un choque entre el vuelo 686 de Scandinavian Airlines y un reactor Cessna en Milán, Italia. Mueren 118 personas. Y en ese 2001 tenemos que hacer una reverencia para uno de los grandes de la música en las últimas 4 décadas. Haciendo música desde mediados de los 60, es el rey del pop Michael Jackson, You Rock My World, de su 10º y último álbum de estudio lanzado en vida, Invincible, número 1 en España y Francia para el 9 de octubre de ese 2001.

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1: Escuche lo que el tiempo está diciendo. Son las 9 de la mañana. Más un minuto.

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1: Escuche lo que el tiempo está diciendo. Son las 9 de la mañana y 28 minutos.

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1: Escuchen lo que el tiempo está diciendo. Son las 9 de la mañana y 59 minutos.

más historias, más recuerdos y, por supuesto, un nuevo pasajero 5 estrellas. Que tenga un excelente fin de semana y desde Arequipa, esto fue... ¡Vuelve!

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tenías los primeros meses de nacido. Te enamorabas. Qué buena canción. 1979, yo te daré, yo te proporcionaré el amor. Con esta banda que aparece a finales de la década de los 70. Qué buena canción con Toto, esta banda estadounidense. Ahí estaba la voz de Bobby Kimball. ¿Qué tal? ¿Cómo están? Buenos días, son exactamente las 10 de la mañana con 8 minutos.

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0: Estas son las efemérides del día. Efemérides del día. 9 de octubre.
1: 9 de octubre.
2: 1919. Se implanta la jornada laboral de 8 horas en España.
3: 1941.
2: El presidente estadounidense Franklin Roosevelt autoriza el proyecto para la construcción de la bomba atómica.
3: 1991.
2: En Belgrado, en respuesta a la guerra de los Balcanes, se crea el movimiento pacifista Mujeres de Negro.
3: 2006.
2: La compañía estadounidense Google compra YouTube.
3: 2009.
2: Una sonda espacial de la NASA se estrella contra la Luna de manera controlada para buscar agua, confirmando su existencia de manera abundante en el cráter en el que impactó. Y llegamos hasta el 2013. El productor y DJ sueco Avicii hacía su debut con su primer álbum de estudio titulado True, Wake Me Up. Ha sido nombrada como la canción dance con mayor éxito de la década de 2010, ubicándose en el puesto número 13 en la lista de las 100 canciones más importantes del Reino Unido, y además alcanzó el número 1 en gran parte de Europa y tuvo buena posición en las listas de varios países de América.

0: Estas son las efemérides del día.
1: 8 de octubre.
2: 8 de
3: octubre. 1881. Se inaugura en Cáceres, España, la línea férrea Madrid-Lisboa, a la que asistieron el rey Alfonso II de España y Carlos I de Portugal.
4: 1912.
3: Da comienzo la Primera Guerra de los Balcanes entre Bulgaria, Grecia, Montenegro y Serbia contra el Imperio Otomano.
4: 1914.
3: Da comienzo el Congreso de Viena para restablecer las fronteras en Europa tras la derrota de Napoleón.
4: 1988.
3: En Barcelona, España, es la última vez que Freddie Mercury se presenta ante el público.
4: 2001.
3: Ocurre un choque entre el vuelo 686 de Scandinavian Airlines y un reactor Cessna en Milán, Italia. Mueren 118 personas. Y en ese 2001 tenemos que hacer una referencia para uno de los grandes de la música en las últimas 4 décadas, haciendo música desde mediados de los 60. Es el rey del pop, Michael Jackson, You Rock My World, de su 10º y último álbum de estudio lanzado en vida, Invincible, número 1 en España y Francia para el 9 de octubre de ese 2001.

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4: En Ciudad Radio, son las 10 de la mañana y 42 minutos.

viene Iberoamérica, prepárense. Hoy tengo tres grandes invitados. Lo mejor de la música en habla hispana. Ya viene en un ratito. Vamos con la banda Jazz. Hablando para ustedes, Luis Valencia, hasta la 1 de la tarde, presentando Viajeros a través de Estéreo, nuevamente en la radio de tu vida. Estamos en los 98.5 en el Pedregal Majes, Arequipa, gracias a Radio SMM. Qué buena música. ¿Estás contento? ¿Estás contenta? Es sábado, el fin de semana, el cuerpo lo sabe. Vamos a pasarla bien.

seguir al ritmo del amor, como dice esta canción de la banda Yes. Son las 10 de la mañana con 48 minutos, todo listo aquí en cabina. Se viene lo mejor de la música en habla hispana. Hoy tenemos tres grandes invitados. Primero, Basilio. Se nos viene nuevamente una entrevista que le hicimos allá por los 90. En ese entonces todavía existía el Hotel Presidente, ahí lo entrevistamos. A Manolo Galván también. Venían juntos para una presentación. Al gran Basilio, con su 1.90 y no sé cuánto. No, el hombre es muy grande, ¿eh? Ambos ya no están entre nosotros,

0: Sergio Dalman. Bienvenidos a nuestra mini secuencia de Solo Iberoamérica.
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Qué coincidencia, cuando más pensaba en ti, telepatía. Ahí está una canción del gran Roberto Carlos del año 1987. Ahora, Sergio Dalma le pone el punto final a Iberoamérica aquí en Radio Estadio.

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resultaron heridos luego de que una bomba cereza fuera arrojada al escenario durante un concierto en Filadelfia. Luego del incidente, el grupo se presentó detrás de una valla de seguridad para el resto de la gira. Eso pasó un día como hoy, un 10 de octubre, pero era del año de 1978. Esta canción del año de 1997. Ahí estaba Aerosmith con su Hold In My Soul. Y ahora, New Radicals. Esto es los 90, inolvidables. Saludos para Yolima Puma, gracias por la sintonía. Saludos para ella. Sintonía total. Dice que tú recibes lo que das. Así se llama esta canción de New Radicals.

16 Moquegua, gracias a Ciudad Radio Internacional 95.1. Sintonía total, gracias Moquegua por la sintonía. Saludos para mi hermano Víctor. No se pierde ningún programa. Esto es los 90s inolvidables.

así cerramos este viaje en la máquina del tiempo. Fueron 30 minutos de vuelta a... 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

un éxito. En el año de 1958, interpretada en ese entonces por Connie Francis. Y esta es la versión que estamos escuchando desde Linda Kendrick, Stupid Cupid.

Esta canción aparece a finales de los 70 con las chicas de Charisma y esto se llama Magnífico. Este bueno musical hasta la 1 de la tarde a través de Aero Estéreo en este poderoso fin de semana.

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7: Mejore su tiempo. En Ciudad Radio, ahora son las 11 de la mañana y 44.

tengo que enviar un saludo muy especial a un gran amigo de tantos años. Amigo de radio, amigo de universidad, amigo de batallas, en una cabina de radio. Saludo para Wilkie Rodrigo.

0: desde Los Ángeles, California, Foster the People. Saludo reiterado para mi gran amigo Wiki Rodrigo. Se viene el Hispa Rock and Ball, prepárate.
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está caminando en París mi gran amigo Welky Rodrigo. Es un viajero en el mundo. Es un viajero en el planeta. Ya no somos dos extraños. Esta es una banda nacional. La voz de Miguel Tapia. Un fuerte abrazo para él hasta el cielo. Una de las mejores bandas peruanas. Aquí está Dudo. Esto es el Hispa Rock and Pop. Aquí en Aero Estéreo, nuevamente la radio de tu.

Bueno, muchos piensan que esta banda se formó recién, ¿no? Es una banda que se formó en el año de 1999 por los hermanos Patricio Guido y Gastón Sardelli, desde Argentina. Y muy pronto, en noviembre, se anuncia nuevamente la llegada al equipo a Perú de esta banda. Ya creo que las entradas ya se acabaron también. Amor de verano, esto es Elis Bar, Rock and Pop.

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1986 con esta banda chilena de nombre Nadie. Somos Nadie. Se presentaba y decía: Somos Nadie.

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0: 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Gracias, Ice Radio.

saludo especial para mi gran amigo Juan Pablo. Gran empresario arequipeño. Saludos también para mi gran amigo Efraín Espinosa en Sicuani, Cusco. El hombre fuerte de esa radio.

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0: se va preparando a la una en la tarde, viene Billboard Forever desde la ciudad imperial del Cusco con Javier Portillo. 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

volamos con esta canción. Gracias Iguani, gracias Pedregal, gracias Acomayo Cusco, gracias Moquegua. Y a través de las diferentes plataformas los que escuchan en todo el planeta. En la parte final, Bonnie Tyler. 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

Está haciendo aquí en Arequipa. Ya nos preparamos para el verano, ¿no? Esta fue la edición 10 de octubre del 2026 de Viajeros. Luigi Valencia te dice gracias, Arequipa, gracias Perú, gracias Planeta. Será hasta el próximo sábado. Chao.

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1: Hola y bienvenidos, ¿cómo están? El ranking que vamos a presentar el día de hoy pertenece al 15 de octubre del año 1988. Un ranking, una discolista que se presentaba en Norteamérica. Una semana como esta, cada semana recuerden ustedes que tenía su propio movimiento con canciones que suben, que bajan, que se despiden, también que ingresan. Y por supuesto, cada temporada tiene su propia historia, como tiene que ser, sus propios recuerdos. Estamos listos entonces para recordar en el tiempo. Perfecto, Javier Portillo Zamora los saluda y nos quedamos junto a ustedes en las próximas 3 horas de programa. Arrancamos entonces con lo mejor del Ranking Billboard, semana del 15 de octubre de 1988. Y esta es la número 100.

La formación Chief Trick, con un sonido que siempre me gustó desde la primera vez que la escuché. Con 27 semanas en lista, se despedía del ranking norteamericano con esta canción que ya fue número uno, The Flame, La Flama, con el grupo Chief Trick. Muy bien, les prometemos, como de costumbre, un programa de muy buenas canciones. Algunas quizá un tanto olvidadas, otras que quizá van a traer a nuestra mente todo lo que ocurría en octubre de 1988. Tres canciones ahora entonces, una de las mejores de este año, en la voz de Elton John, No Quiero Seguir Contigo Así, I Don't Wanna Go On With You Like That, con el talentoso Elton John y con su registro vocal siempre inconfundible. Antes, en el puesto número 95, un cantante nuevo que debutaba con esta canción y el primero de tres ingresos que tendremos para nuestro programa hoy. John Astley era el nombre de este cantante y venía desde Manchester, Inglaterra, y este único éxito que se llama Pon Este Amor a Prueba, porque luego desapareció este cantante completamente, ¿eh? La segunda, y listo, ahora sí, Michael Jackson y una canción muy a su estilo. Era el tercer single que salía del álbum Bad, bastante sonado, muy muy pegajoso en este año 1988. Another Part of Me se llama la canción y es el puesto número 96 con Michael Jackson.

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3: En la 95.1, ya son la 1 de la tarde y 25 minutos.

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1: En la 95.1, ya son la 1 de la tarde.

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5: ¿Qué tal? ¿Cómo te va? ¿Cómo andás? Espero que muy, pero muy bien. Nosotros aquí a pleno con los mejores clásicos del rock y pop de cuatro décadas. Y vos prepárate porque lo vamos a pasar más que bien. Y ya estás escuchando el primer tema del programa, OMD, tan enamorado.
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0: y baby. Ya sabes, podés escribirnos en nuestras redes sociales. Estamos en Instagram, también en Facebook. Y nosotros con nuestros clásicos. Pet Shop Boys, So Hard.
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0: Los Abuelos de la Nada, con la voz en este tema de Andrés Calamaro haciendo Singa Mulan.
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0: Comenzaba la década del 90 cuando salía a la luz este tema. Prométeme, Beverly Cribbam.

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1: 1941. En Estados Unidos se estrena la película Fantasía de Walt Disney.
2: 1944.
1: En el campo de concentración de Auschwitz, Polonia, en el marco del Holocausto judío, los nazis asesinan a 800 gitanos.
2: 1970.
1: Fiji se independiza del Reino Unido.
2: 1994.
1: En Estados Unidos sale al mercado el microprocesador Pentium a 75 MHz.
2: 2006.
1: En China se desbloquea el acceso a Wikipedia tras un año de censura.
2: 2010.
1: Se disuelven las Antillas Neerlandesas y se constituyen Curazao y San Martín en países autónomos dentro del Reino de los Países Bajos. Se celebra el Día Mundial de la Salud Mental. Peter Jun Hernández, cantante, compositor, productor musical y coreógrafo estadounidense más conocido como Bruno Mars, le dio la vuelta al planeta con Just the Way You Are, así tal cual como eres, el número uno del 10 de octubre del 2010.

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1: Escucha lo que el tiempo está diciendo. Son las 2 de la tarde y 33 minutos.
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3: En el comienzo de este bloque, Clemmie Fisher, el amor cambia todo.

Década. Todos juntos ahora es una canción de la banda británica The Farm, de su álbum que lleva por título Spartacus, del año 1991. Ahora en Clásicos Seleccionados, escuchemos a la música de The Farm, Todos juntos ahora.

Gracias, Claudio, por participar en el programa. Espero que lo hayas pasado muy bien. Seguimos nosotros aquí en Clásicos Seleccionados y, como siempre, nos quedamos con vos una vez más en este fin de semana con este tema del año 1992, un clásico de la década del 90. Stereo Max, conectado.

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1: A cada uno de ustedes que fueron parte de esta emisión 24, muchísimas gracias. Soy Lucas Matías Pereira y el próximo fin de semana, en la próxima emisión, vamos a estar encontrándonos aquí con lo mejor de cuatro décadas. Un abrazo. Cuídate.
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0: Cerramos por hoy nuestra cápsula con los hits del pasado. Hasta aquí, clásicos seleccionados.
1: Eso es todo, amigos.
0: Hasta la vista, baby. Clásicos seleccionados.
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5: Es la hora de tomarte la tarde libre. Son las 3 más un minuto.
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desde Bolivia, Latinoamérica. Les enviamos un gran saludo desde Radio NASA 99.3 FM para desearles felicidades y más éxitos. Saludos amigos y colegas de Ciudad Radio 95.1 FM en Moquegua, Perú. Nos estamos escuchando.

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Amor. Qué larga se nos hace la espera cuando hay ganas de surcar las ondas y cuando sabemos con total seguridad que la selección preparada en Remember Tu Mundo in the Mix es de alto standing. Subiendo el karma de escuchas día a día. Por cierto, me presento, soy Jesús Cenamor. Bienvenidos a esta manera especial de megamixar tus recuerdos musicales en tu radio favorita. Remember.

0: Empolvamos uno de los muchos éxitos que el año 1982 nos dejó por el camino. En este caso, con una remezcla mucho más actual y que nos conduce directamente al soberbio Michael Jackson. Dicen que la cosa en cuestión era bastante joven, bajo las siglas PYD, además incluido en ese sexto álbum de estudio con millonarias cifras de ventas. Estamos hablando de Thriller. Girando tenemos ya el Can't Fight the Feeling. Suena raro, ¿eh? Pero es el bautismo para otra de esas sorpresas que te esperan en este programa de hoy.
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De Traca es este montaje artístico y musical con base de Visage, la capela de Justin Timberlake y las coletillas situadas estratégicamente del Dr. Alban. Otro de los muchos mashup que te ofrecemos en esta temática de Remember y que en su mayoría momentáneamente no están a la venta. Es una pena, ¿eh? La verdad es que hay productos buenísimos. Por ejemplo, este que escuchas. Only for Remember.

0: Nos gusta contabilizar todo segundo a segundo. Hace escasamente 4 minutos pusimos a girar de manera conjunta The Cure y Alphaville, formando otra de las hechuras musicales que tienen una vistosidad sonora digna del momento. Chocoman Cash in Japan en Remember Tu Mundo in the Mix. La fábrica megamixada que lanza de forma aleatoria diversidad de éxitos para que tú lo disfrutes aquí en este punto del dial. Vamos con dos divas internacionales e intercontinentales.
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Esperamos tus comentarios, sugerencias, peticiones y cuanto se te ocurra en nuestro mail de contacto jesusenamor@hotmail.com o programaremember@hotmail.com.

0: cosecha del 2017 con una versión larga, concretamente la de 12 pulgadas, que está compuesta y arreglada por un técnico competente y experto en estos menesteres. Viajamos musicalmente hasta el año 1977, en el que sale a la venta un álbum de Donna Summer denominado Remember Yesterday y que contiene, entre otros temas, este famosísimo I Feel Love. A su vez, en esta cosecha a la que hicimos alusión en esta misma pauta, podemos escuchar Outworld, Kylie Minogue e In Excess. Siempre juntos, pero no revueltos, aquí en Tu Mundo In The Mix.
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3: Es la hora de tomarte la tarde libre. Son las 3:38.
4: Tomamos la delantera a un nuevo bloque de éxitos, mayoritariamente de los 80, que ejercitan su dominio aplastante en tu mundo in the mix. A disfrutar se ha dicho, ¿eh? Bienvenidos si te incorporas en momentos como este a la radio.

New Order. Eso para que lo des todo por inventado en la música. Aquí tengo firmemente esa seguridad de que podemos sorprenderte cada día y que además tus canciones, aquellas que recuerdas por algún motivo u otro, se transforman y adquieren una trama sonora diferente. Haznos saber la tuya, la que tú nos propones. programaremember@hotmail.com. Repetimos, programaremember@hotmail.com, y ese conducto casi reglamentario se pondrá en marcha en tu mundo in the mix.

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1: Y si te digo que somos los saltamontes del tiempo, musicalmente estamos saltando y brincando de aquí para allá. Ordenados de menor a mayor según su año de publicación, quedaría más o menos así. 1981, Depeche Mode. 1982 con ABC y Yazoo. 1983, Bananarama, New Order, Wham. Y rematando, 1984 con Madonna y los genuinos Frankie Goes to Hollywood. Familia, esto es un no parar. La reina del dance, Sophie Ellis Bextor, se incorpora en estos momentos aquí a la Remembermanía.

100 pegadizos. Sé que como oyente eres muy observador. Por eso doy por hecho de que ya habrás notado lo bien acompañado que me encuentro en estos últimos minutos de la entrega. El género femenino con vocalistas de prestigio tildan de magia y color estas ondas hercianas. Tu radio favorita con una calificación ya de notable alto, tirando a sobresaliente y como que ya de paso licenciados, ¿no? ¿Eh? Valora y juzga si tú quieres a Sophie Ellis Bextor, Dennis Williams, Martika, Kylie Minogue, Whitney Houston, Donna Summer y Chaka Khan. Buen acierto para concluir, ¿no crees? Nos escuchamos si tú quieres en el próximo programa a la hora de costumbre en este punto del dial. Saludos de Jesús Tenamor. Hasta la mezcla que viene.

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2: Acelera tu tiempo, amigo. Ya son las 4 de la tarde.

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Arpaz y desde la CRWH Cadena Radial de Habla Hispana. Listo para presentarte esta nueva emisión de Cocktail Music Day. 80, 90, 2000, 2010, 2020. El pisco sour del día, la piña colada, el whisky en las rocas y mucho más. Saludos Venezuela, Argentina, Bolivia, Colombia, Paraguay, Uruguay, Perú, Norteamérica, Denver, Estados Unidos, Colorado, en España también. ¿Qué tal? ¿Cómo la pasaron todo este tiempo que nos hemos alejado un poco? Pero ahora estamos ya juntos nuevamente, interconectados por la música para ti. Todo el mundo en tus oídos. Bienvenidos a esta nueva presentación de Cocktail Music Day. Y como siempre y es habitual, vamos a hacerlo con el primer aperitivo del programa. Arrancamos con General Public. Bienvenidos al cóctel.

con el primer aperitivo del programa Cocktail Music Day. A ver, les voy a hablar un poquito sobre esta banda que sonó mucho en los años 80, los General Fabric, que viene de la corriente New Wave, tremenda banda inglesa que se formó allá por 1983 en Birmingham, a cargo de Dave Wakelin, The Ranking Royals, otro de ellos, Dexys, Midnight Runners. La banda que también aportaron lo suyo para General Public. El primer aperitivo con el cual hemos arrancado esta emisión de Cocktail Music Day. Cada vez más gente se une más al programa, Puedes llamarnos al 953. Apúntalo bien, 967-860-850. En la cabina una calor, como se dice en parte de Latinoamérica, ¿no? Se dice la calor. En otros lugares dicen el calor. Bueno, ambas formas valen, ¿eh? Como dicen, cada loco con su locura. Porque los mejores clásicos del día suenan aquí en el cóctel. Unos tragos de buenos clásicos. Un playazo de buena música. Ya viene más adelante el pisco sour del día. Viene también lo suave del momento. Una piña colada, un sorbito suave y lento bajo los rayos calientes del sol y los rayos tibios de la luna. Más adelante en el bloque piña colada. Si eres amante del buen rock fuerte, te recomiendo el whisky en las rocas, con una dosis de buen rock para inyectarte buen ánimo. Vamos a seguir con el programa. En esta ocasión nos vamos a 1992, cuando una tremenda canción sonaba ya en el verano de 1992, y el 93 reventaba en la FM la banda David Lovett. Esto es Sweet Harmony.

El verano insuperable de Cocktail Music Day por la CRWH, cadena radial de habla hispana. Me acompaña Wilter Arfasi en toda Latinoamérica y también por el norte de América,

sistema de sonido. Pero bueno, vale, ¿eh? Tremenda canción. Con todo el mérito posible, The Funk, hoy en Cocktail Music Day. Toca ahora saludar a nuestros amigos que siempre están en la sintonía de la CRWH y arrancamos con Radio Jacobasi, Retro Hits Radio, Santa Ana, Villanita, Golden FM, Ciudad de los Clásicos, Adulto Contemporánea, Bahía Network, Milpa Radio, Estéreo 97, Foro Radio, Neo Radio y Mundo Laboral Radio también.

0: otro saludo muy especial para la gente de Argentina, Jujuy, para FM Excelencia 98.5, San Juan Caucete. Así es, 98.5, frecuencia modulada. O como lo decimos aquí, frescura modulada. Gracias por saborear este super cóctel de buenos clásicos. Oye, se viene la primera secuencia. Se viene el pisco sour del día. Money. Adelante.
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0: Pisco Sour. Muy bien, damas y caballeros, señoras y señores. Es momento de ya ubicarnos en la barra principal de la radio, de la FM, para saborear la primera secuencia del programa, el Pisco Sour del día. Un sorbo de rock en español y que enciende tu verano. Para ver, me acomodo por aquí con la coctelera, el mandil, los guantes.

es el Pisco Sour, la secuencia de rock en español. Y vamos a viajar hasta las playas de un país bastante peculiar, bastante largo, longitudinal. Está en el sur de América. Nos ubicamos en Chile y vamos a escuchar tremendo clásico, ¿eh? Furor en Chile con la tremenda banda Emociones Clandestinas. Esto es Un Nuevo Baile.

0: pero qué delicioso Pisco Sour del día, lo mejor del rock en español. Y esta banda se llama Emociones Clandestinas, es un grupo de rock chileno, bueno, que se originó, perdón, en Concepción, en el año 1985. La banda es conocida por su álbum Abajo en la Costanera, lanzado el año 87, y que es considerado uno de los discos más fundamentales del rock en Chile. Por si no te has dado cuenta, la banda combinó códigos de lo mejor del pop y rock británico con reflexiones sobre la vida en las ciudades chilenas, y su actitud carismática del cantante marcó su éxito. Aunque la banda ha tenido periódicas reuniones y disoluciones también, la historia de Emociones Clandestinas, el nombre de la banda, sigue siendo un legado importante de la música popular en Concepción y en los años 80 de Chile. Desde las costas de Latinoamérica, hemos presentado el bloque de Pisco Sour del día, lo mejor del rock en español. Un sorbo, así es, de rock en español, que enciende el verano. Vamos a volver con más 80s y más 90s. Y se lista porque viene el bloque más adelante de Piña Colada, aquí en Cocktail Music Day.
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0: Se van a quedar con este sorbito estupendo, un clasicazo con Go West. Es el verano refrescante de CRWH, cadena radial de habla hispana. Close your eyes.

0: del verano de 1991. La canción de London Beat sonaba muy bien en la radio, ¿eh? You Bring the Sun, tú traes el sol. Tremenda canción, realmente veraniega. Vuelvo con algo muy importante, no se muevan.
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0: Gracias a la gente que siempre nos saluda desde toda Latinoamérica. Y vamos acercándonos ya un poquito más allá de la programación de la barra internacional de la buena música Cocktail Music Day.

0: me alcanzan por aquí la carta del día. Y vamos a poner un tema que representa un coctelito bastante suave, muy rico, delicioso, con sus cubitos de hielo. Claro, cae mejor un trago con cubos de hielo, con tanto calor, o con tanta calor, como quieras llamar, al verano. Listo, tengo por aquí otra copa de muy buena música y ahora se viene. ¡Wow! La secuencia donde tú te tomas un sorbito suave y lento bajo los rayos calientes del sol o los rayos tibios de la luna. Aquí siempre escuchamos una baladita en inglés o también en español. Algo lento. Aquellas canciones que marcaron tu historia de verano. Momento de presentarles la piña colada.
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0: Y en esta ocasión tenemos tema del año 1993 también con un gran cantante llamado Michael Erection. Y esta canción sí que creo que la vamos a evocar muy bien, ¿ah? ¿Eh? Acomódate allí en la playa o si estás en la sala, en el cuarto, en el trabajo, en el dormitorio, en el auto, donde quieras. Estás escuchando la radio. Te invito a que escuches esta piña colada. Suave.

Bien, ¿eh? La canción de Michael Erection. Te voy a contar algo sobre este cantante que seguramente no sabías, o quizás sí, ¿no? Pero vamos a ver si lo tenías presente con lo que te voy a contar a continuación. A ver, ¿sabías que, por ejemplo, en su vida artística, Michael Erection? Te cuento de que el cantante ha compartido varias anécdotas interesantes a lo largo de su carrera, pero una de las más destacadas es la experiencia que tuvo con Morrissey, donde el cantante británico fue saludado por primera vez en el camerino de Duncan Du durante una gira en los Estados Unidos. Michael Erection ha expresado su admiración por Morrissey y ha versionado algunos temas de él, lo que ha sido un tema recurrente en sus entrevistas. Además, ha colaborado con artistas como Maya Romero, quien le ha confesado no conocerlo ni su grupo tampoco, lo que resalta la naturaleza inesperada de sus encuentros con figuras de la música. Hoy con Michael Erection en la piña colada suavecita y en la barra internacional de la buena música. Nos acercamos al final de esta emisión de Cocktail Music Day y ahora lo hacemos con algo de que siempre nos gusta recordar y evocar, viajar en el tiempo, siempre los 80, los fantásticos 80, que nos traen ahora un tema de 1983. La banda se llama Calla Gogo, el tema se llama Tan Tímido, Too Shy. Se llamaba así Calla Gogo porque fue inspirada en un bebito cuando empieza a hablar recién, ¿no? Dice Calla Gogo. ¿No lo sabías? Dato curioso. Del 83, Calla Gogo nos canta Too Shy, Tan Tímido.

0: la recta final la música de la banda Jamiroquai. Bueno, esa tremenda agrupación, la icónica banda británica de funk, que ha dejado una huella imborrable en la música moderna. Formada por 1992 en Londres. Dato importante, ha vendido más de 40 millones de álbumes en todo el mundo y ha ganado numerosos premios, incluyendo un Grammy. Y una de las cosas que también siempre me gusta contar es que JK, el vocalista de Jamiroquai, es un fanático coleccionista de autos de carrera. Y por allí la ley también lo sancionó, le quitaron la licencia, le prohibieron de que haga carreras o piques en las calles, así que JK, el líder de Jamiroquai, no tuvo una mejor idea que comprarse toda una cuadra donde se hizo una autopista para él mismo, es decir, estaba dentro de la ley. La ley le prohibía que manejara autos fuera en la vía pública, pero él se compró toda una cuadra y allí hizo una autopista donde él corría sin violar la ley, autos de carrera. ¿Tú crees que es leyenda urbana o no? Listo, cerramos. Hasta aquí. Oye, se acabó el programa. Un delicioso pisco sour, una piña coladita. Para la próxima queda pendiente el whisky en las rocas. Nos ganó el tiempo, ¿ah? No hay tiempo para más. Gracias por todo. Nos vamos con la última del programa.
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0: Wilter me dice, por favor, no te olvides de enviarnos saludos a toda la cadena. Claro, cómo no. Antes de irme, cómo no. Muy especial para la ciudad de los clásicos, para Estéreo 97 FM Hit, para Bahía Network, Cumaná, Venezuela, para Radio NASA 99.3, así es. Otro super saludo para Bahía Network. Estoy revisando cómo está el orden de las conversaciones, ¿eh?, que tengo yo con mis amigos y colegas, a quienes yo quiero bastante, ¿eh? Un gran grupo, definitivamente. Nos gana la hora para Honduradio Washington. Para Play Frequency España. Santa Ana. A ver, el nombre completo de la radio de mis amigos son de Paraguay. Santa Ana, Villa Anita Ñembi, Paraguay. Para Retro Hits Radio Osorno, Chile. Para Radio Amanda 89.7 Los Álamos. También, saludos Chile. A ver, también para Neo FM 95.3, así es, 95.3, Oberá, Misiones, Argentina. Neo FM. Para Milpa Radio, Toxcatlán, México. El Límite 95.5 FM, Puerto Tirol, así es, ¿no? A ver, Puerto Tirol, Chaco, Argentina. Para Radio Activa 88.7 FM, Juliaca, Perú. Gracias. Seguimos saludando a toda la cadena radial de habla hispana, donde se escuchan los mejores programas de la CRWH.

0: Argentina 95.5. Ciudad de los Clásicos, Adulto Contemporáneo en Bogotá, Colombia. Para Estéreo 97, para Foro Radio, para Mundo Laboral. Gracias, ahora sí nos vamos con la última. Cerramos el programa el día de hoy.
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0: La última. Vamos con Sister Sister. I don't feel like dancing. Hasta pronto. Chao, chao.

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1: ¡Sigue en movimiento! Son las 5 de la tarde y 8 minutos.
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1: ¡Sigue en movimiento! Son las 5 de la tarde y 9 minutos.
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de veces que habréis escuchado esto, pero la realidad de todo es que en este programa vas a ser capaz de adentrarte en esas dos décadas en profundidad. Para que lo recordéis aquellos que lo vivisteis, para que lo reviváis aquellos que oísteis de ello, pero no tuvisteis la oportunidad de tener esa sensación cercana. El equipo habitual en control es la producción de Carl Smith, la colaboración especial, como siempre, de Factoría K Music en remaster y distribución del programa. Saludos de Celso Serrano, bienvenidos al programa, bienvenidos a Flashback. Base fue una de estas bandas suecas súper famosas en los 90. Junto a sus pegadizas letras, lo

Cada semana y por 60 minutos recorremos las décadas de los 80 y los 90 en Flashback. En este mismo punto del dial, en compañía de quien te habla, tu amigo Celso Serrano, damos un repaso a los años más especiales de nuestras vidas. Acompáñanos en Flashback. Formados en el año 1981, disueltos en el 95, los At The Camera consiguieron grandes éxitos, también desde United Kingdom. Este todavía ardiendo, Still On Fire, fue uno de sus grandes éxitos.

Año 1987, sonando en vinilo, tal y como nos gusta. Este era el Italo Good Mix, volumen 9, mezclado por Axel Brayton. El disco se produjo, mezcló y realizó en Alemania justo en ese año 1987. Incluía temas de Dan Harrow, Albert Wan, Michael Bedford, Mi Commission, Solid Strangers y un largo etcétera. En definitiva, todo lo que más sonaba en el momento y que procedía, como ya sabéis, de Italia. Echando una mirada a la parte de atrás del vinilo, aún podemos encontrar su precio en la etiqueta. Esto costaba 1.175 pesetas en 1987.

Dentro de la banda sonora original de Dirty Dancing estaba este Hungry Eyes, Ojos Hambrientos. Era Eric Carmen, año 1988 desde Estados Unidos. La catapulta definitiva a su carrera discográfica gracias a esta banda sonora.

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1: 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Son las 5 de la tarde y 39 minutos.

las semanas tratamos de rememorar música tal cual se editaba en el año de producción, en vinilo. Ejemplo claro de lo que digo lo tenemos en este éxito bailable, año 1984, Precious Little Diamond, pequeño diamante precioso, los Fox de Fox. Esa banda era de Netherlands, de los Países Bajos, activos desde el 84 al 90, se disolvieron después de esos pocos años de actividad. Este tema fue lo más sonado de su discografía.

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1: Un niño de 8 años, Philip Perry.
2: ¿Va usted a matarme?
1: Pues claro, se ha convertido en el rehén del hombre más peligroso de Texas.
3: Suelte ese rifle, abuelo. No acertaría a darme y yo mataría al chaval.
4: ¡Sube al coche,
1: Hoy
4: Philip!
1: Podría ser su día de suerte.
4: ¡Este coche es mío!
5: Un impresionante despliegue policial para detenerle. Se cree que tiene como rehén a un niño de 8 años.
6: No nos encontramos ante un caso de fuga. Se trata de busca y captura. ¿Sabes, Philip? Tienes el mismo derecho que todo americano a comer algodón de azúcar y a montar en la montaña rusa.
7: ¿Tiene teléfono?
4: No.
7: Pues entre y túmbese hasta que nos hayamos ido.
6: Le dije que enviara al chico a un reformatorio. Que eso era lo que tenía que hacer.
1: Kevin Costner.
2: Tú no eres malo, ¿verdad, Butch?
6: Yo sí.
1: Clint Eastwood.
6: Al menos ya sabemos quién está al mando.
1: En una nueva película del director galardonado con un Oscar, Clint Eastwood. Perfecto.
8: Película del año 1993, dirigida por Clint Eastwood, protagonizada por Kevin Costner. La trama se centraba en Robert Butch Haynes, quien junto a su compañero de prisión se escapaban de la cárcel y se veían obligados a secuestrar a un niño de 6 años perteneciente a una familia de testigos de Jehová. Entre aventuras, robos y confidencias se creaba una amistad tan bonita como extraña. Larga esta película, 138 minutos, cerca de 2 horas y media. Contó con un presupuesto de $30 millones. Llegó a recaudar más de 135 en todo el mundo.
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0: 1996, UNICEF exigía a la República Popular China explicaciones urgentes por la muerte de miles de niños en orfanatos del país. En Palestina, Yasser Arafat era elegido presidente de la Autoridad Nacional Palestina. 15 de enero, en España, el escritor y político peruano Mario Vargas Llosa también tomaba posesión del sillón L de la Real Academia Española. En 1996, el superordenador Deep Blue de IBM vencía por primera vez al ruso Garry Kasparov en una partida de ajedrez. En México, por primera vez era aplicado el horario de verano para aprovechar una hora más de sol, con el objetivo de ahorrar energía, claro. Por último, en 1996, la selección de fútbol de Alemania se proclamaba campeona de la Euro 96 después de vencer a la República Checa.
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Tour se formó en 1980 en Valencia con excomponentes de los grupos Doble Cero y la banda de Cal. Fue uno de los primeros

representativos de ese movimiento. Después de publicar dos álbums, se separaron en el 84, tres años después de haber grabado esto. Payá y Barberá se unieron al grupo Ceremonia, mientras que Macías y Carreres fundaron Comité Cisnes, junto a Carlos Goñi. Los 80 y 90 en español. 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

Orlando Bobby, o más conocido por ese nombre en voz y música, en este Play the Jukebox. Nos vamos despidiendo, pero regresaremos con más de lo mejor de los 80 y los 90 en el próximo programa. En nombre de todo el equipo que hace posible Flashback, recibe los saludos más

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1: Es hora de mejorar su tiempo. Ya son las 6 de la tarde y 8 minutos.
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1: Con eco y todo, como si lo monta Julio. Bueno, como es habitual dentro de Music Rocks, Music Box en la FM, pues tenemos el espacio Desde el Cielo que protagoniza y capitanea Julio Madroñal, un hombre con experiencia, uno de nuestros grandes gurús, uno de nuestros grandes profesores, uno de mis grandes amigos y una de las grandes personas que conozco en el mundo de la radio. Dicho y aclarado esto, esta es la primera propuesta de Julio Madroñal. Son los The Game Walk Away. Lo vas a escuchar bien. Lo vas a escuchar con un Orban Optimot. 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

bien, ahí queda la primera de las propuestas en el espacio Desde el Cielo, que protagoniza y realiza y me envía día a día, programa a programa, mi querido Julio Madroñal, maestro de maestros. Walk Away, Lost the Game, que por cierto fue editado en España por la compañía Ginger Records, donde por cierto en ese tiempo estaba trabajando como promotor y AR el mismísimo Julio Madroñal. ¿Cómo no me voy a acordar de esta canción? Muy buenos recuerdos, sí señor, Julio Madroñal, eres un crack, tío. Tan crack que nos enseñó a amar, a usar y a degustar el buen funky. Mac Faden y Whitehead. Con ese Ain't No Stopping Us Now. Los vas a escuchar los dos en vinilo.

0: Ahí está el segundo de los recomendados del gran Julio Madroñal dentro de su espacio Desde el Cielo. Desde el cielo, lanzando la música por la ladera del Tibidabo, llegando a la ciudad, como decía en Radio Minuto. ¿Qué tiempos? ¿Qué jóvenes éramos y qué mayorcitos somos ahora? McFadden in Whitehead, Ain't No Stopping Us Now, una de las canciones que se bailó muchísimo durante los 80, pero muchos años seguidos. La música en esos tiempos no era tan efímera como lo es ahora. Pues lo mismo que tenía de que no era efímera, también era de calidad, no como la que se hace y se consume ahora, pues que es música que dura poquito, de hoy para mañana y poca cosa más. Oye, decirte una cosa, que tanto el primer recomendado que hemos pinchado del Walk Away, de los The Game, como este McFadden y Whitehead, No Stopping Us Now, los has escuchado en formato vinilo, ¿eh? El vinilo es el disco eso redondito, como de plástico, si hay juventud escuchando, sonando en mis Technics MK1200, SL1200. Bueno, que lo sepas, que también puedes hacer sonar un vinilo con un Orban y dirás, ¡guau!, ¿cómo suena esto? Gracias, Julio, por enviarnos programa a programa esa música tan buena, esos recuerdos tan acertados. Desde el cielo con Julio Madroñal. Julio, si no existieses, habría que inventarte.
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0: Y la canción que viene a continuación, pues se llama Enjoy the Silence, disfruta del silencio. El silencio que nos dejó hace muy poquito, pues la desaparición de uno de los grandes del sonido sintético, nos dejaba Andrew Fletcher, el líder y fundador de la banda Depeche Mode. Desde aquí nuestro pequeño homenaje a uno de los grandes del sonido tecnopop de todos los tiempos, Andrew Fletcher. Rest in peace. Disfruta el silencio. Enjoy the silence.

0: Sobresaliente, una vez más, escuchar uno de los grandes temas del álbum Violator de los Depeche Mode. Rest in peace, Andrew Fletcher. Es Enjoy the Silence, disfruta el silencio.
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0: ¿Cómo entra? Suave. Ahora Lenny Kravitz. Esto se llama Believe.

0: guitarra y la voz de Lenny Kravitz. Como siempre, un placer escuchar canciones tan bien hechas, tan bien construidas y estructuradas como este Believe. Hay que creer, Believe cree en la música. Lenny Kravitz casi nos ha acercado a la hora en punto. A la hora en punto vamos a llegar con los Supertramp, con ese Goodbye Stranger, desde el álbum Breakfast in America. Desde aquí los saludos de Julio Madroñal. Gracias por tu espacio desde el cielo. Y también, por supuesto, los saludos de Román Armengol. Todo un placer estar contigo. A portaros bien, chao.
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2: Es hora de mejorar su tiempo. Ya son las 6 de la tarde y 37 minutos.

Y bueno, ya sabes que cuando escuches esos compases, ese teclado, quiere decir que nos queda por delante una horita, 60 minutos de buenos recuerdos, de 30 años de música, 30 años de éxitos, el sonido característico del sonido especial de Music Rocks. 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Sí, señor, en todas sus versiones. Lo vas a escuchar y vas a entender por qué es el mejor procesador del mundo para FM, streaming audio y DAB. En el centro del programa, sobre el minuto 30, también estará, como es habitual, el maestro de maestros, Julio Madroñal, y su espacio Desde el Cielo con sus dos discos recomendados. ¡Arrancamos!

0: 1, 2, 3, 4. Es el pecado original. Nos ponemos en marcha con sonido australiano, con los In Excess y con el que fue realmente su primer gran smash hit. Ese original sin, ese pecado original. Michael Sargent y toda su banda, los In Excess, arrancando nuevo Music Rocks.
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Es el buen hacer de los Sinexes, ese original sin, ese pecado original que sirvió prácticamente de presentación a nivel mundial de la banda. Saludamos también a los amigos de Rock FM Madrid y especialmente a Pedro Roca, que es un crack del rock and roll. A los de Dreams FM Uruguay, gente Radio Tenerife y más que vamos a ir saludando durante todo el programa. Me gusta rodearme de buenos amigos. Bueno, si hemos empezado una nueva edición de Music Rocks en tu FM favorita con los Sinexes y ese original sin. Ahora la cosa va a ir de rock más contundente, de rock más puro. Como este. Bad to the Bone. George Thorogood and the Destroyers. ¡Qué buen rollo me da!

Así de fuerte era en 1982 cuando George Thorogood y su banda, los Destroyers, aparecían y sorprendían con este Bad to the Bone, todo un clásico del rock que por cierto también versionaron los ZZ Top, los ZZ Top, con muy buen acierto. Bad to the Bone. I love rock and roll. Me encanta el rock and roll, por eso lo pinchamos. Sean bienvenidos todos, estáis en Music Rocks, Music Box, en vuestra MF, vuestra MFM favorita.

0: Es todo un clásico. Joan Jett junto a su banda, los Blockheads. I love rock and roll.
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0: Venga, come on. I want a new drug, decían Hugh Lewis en la news. Quiero una nueva droga. La nueva droga es la música.

0: bueno, pero qué bueno. Qué riffs de guitarra se marcaba Mark Knopfler. Todo se ha dicho cuando no era tan aburrido o deprimente como lo es ahora. Aunque hace mucha música de mucha calidad, pues no es lo mismo. Aquí eran más fresquitos los Dire Straits, Lady Writer, desde el comuniqué, segundo álbum de los grandísimos Dire Straits. Music Rocks en marcha.
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0: Vamos a bajar las revoluciones de la radio. Seguimos con guitarras, con buenas guitarras. Ahora los Guns N' Roses versionando a Bob Dylan con ese Knocking on Heaven's Door, llamando a las puertas del cielo. En Music Rocks somos de Urban Optimot. Escucha el sonido que retiene a la audiencia.